0: Son las 6:02.
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0: Son las 6:05.
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0: Son las 6:11.
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0: Son las 6:16.
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0: Son las 6:20.
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0: Son las 6:24.
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0: Son las 6:30.
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0: Son las 6:37.
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0: Son las 6:41.
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0: Son las 6:48.
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0: Son las 7 y 2 minutos.
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0: Son las 7:05.
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0: Son las 7:08. 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

0: Son las 7 y 10 minutos.
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Son las 7 y 14 minutos. 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

0: Son las 7:21 minutos.
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0: Son las 7 y 25 minutos.
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0: Son las 7 y 29 minutos.
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0: Son las 7:32.
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0: Son las 7:41.
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Son las 7 y 45 minutos. 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

0: Son las 7:52.
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0: Son las 7:55.
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0: Son las 8:02.
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0: Son las 8:06.
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0: Son las 8 y 16 minutos.
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0: Son las 8 y 20 minutos.
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0: Son las 8 y 23 minutos.
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0: Son las 8 y 26 minutos.
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0: Son las 8 y 30 minutos.
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0: Son las 8 y 39 minutos.
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0: Son las 8:42.
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Son las 8 y 45 minutos. 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

0: Son las 8:49.
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0: Son las 8 y 54 minutos.
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que estamos recordando los ritmos de América, vamos a recordar también ritmos latinos, ritmos de nuestra América linda. Esto es algo de Chacha Latino.

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Las últimas noticias han puesto a temblar a toda la humanidad. Y no es para menos, pues científicos de la NASA han comprobado que debido a los millones y millones de litros de sangre, perdón, de petróleo, que se le sacan diariamente a la Tierra, dentro de pocos años la vida aquí será imposible. Ya que además de esto, la contaminación de los ríos y los mares, así como el aire, son la causa de esta gran tragedia. Y solo basta con recordar cuántos terremotos ha habido. Y qué decir del tsunami, que dejó miles y miles de personas muertas. Esto, señoras y señores, es una voz de alerta para nosotros mismos y para los gobiernos de todo el planeta, para que hagamos algo para evitar la muerte total de nuestra madre tierra, que desgraciadamente está en

0: Son las 6:09.
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0: Son las 6:12.
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0: Son las 6:20.
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0: Son las 6:30.
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0: Son las 6:33.
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0: Son las 6:39.
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0: Son las 6:46.
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0: Son las 6:48.
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0: Son las 6:51.
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0: Son las 6:55.
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0: Son las 6:58.
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0: Son las 7:04.
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0: Son las 7 y 19 minutos.
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0: Son las 7:27.
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0: Son las 7 y 30 minutos.
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0: Son las 7:39.
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0: Son las 7:48.
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Son las 7:51. 90.1. 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

0: Son las 7:54 minutos.
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Son las 7 y 57 minutos. 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

0: Son las 8:44.
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0: Son las 8 y 48 minutos.
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0: Son las 9:04 minutos.
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2: Oh my. Hola, ¿qué tal? Muy, pero muy buenos días a todo nuestro gentil auditorio que nos sintoniza a través de la frecuencia del 90.1. En este sábado 13 de junio del año 2026, bienvenidos a nuestra programación. Estaremos el día de hoy proyectando buena música a través de la frecuencia de la Morena FM. Así que vamos a echarle los kilos, vamos a echarle las ganas, vamos a disfrutar la buena música de la Morena FM, transmitiendo desde el Puerto Internacional de Coatzacoalcos para todo el mundo. 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Les saluda Jorge Luis Lucio Sánchez, y con la bendición de mi Dios Padre Todopoderoso, Hijo y Espíritu Santo, damos inicio a nuestras labores en este día, señoras y señores, a marcar el 921-139-0011. Vamos a echarle los kilos en este fin de semana mundialista, que todavía nos queda el saborcito del triunfo de nuestra selección, y pues eso hay que festejarlo en grande. Les voy a presentar un tema que me tocó poner la parte de la animación. La persona que anima es un servidor con los Chicos de la Playa, homenaje a los grandes grupos. Esa serie de grabaciones que sacó Chicos de la Playa, popurrí de diferentes agrupaciones musicales, y me tocó poner la voz en homenaje a Superlamas. Así que vamos a escucharla, vamos a disfrutar la buena música 100% tropical. Así que arrancamos con el primer bloque musical. Ahí está sonando ya nuestra línea telefónica, el 921-139-0011, a través de la más buena de Coatzacoalcos, La Morenita, la más buena de Coaxa. Así es, afirmativo. Ándale pues, ahí están los saluditos, las felicitaciones y muchísimas gracias. Vamos a escuchar el tema Chicos de la Playa y homenaje a los grandes grupos, entre ellos a Super Lamas.

0: Son las 9:20.
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2: Así es, señoras y señores, vamos a continuar con más música. Gracias por marcar nuestro número telefónico, el 921-139-0011. Muchísimas gracias por estar en sintonía. Yo feliz de contar con su amable presencia a través de su radio receptor. Agradecemos infinitamente a toda la gente que por ahí amablemente nos sintoniza a través del 90.1. Feliz y contentos de veras, y más que nuestra selección, todavía saboreando el triunfo de nuestra selección. Esperemos que más adelante siga avanzando, a ver a qué llegamos, a qué logramos alcanzar con nuestra selección, que se ve bastante bien formadita. Así que un fuerte abrazo para todos los seguidores, todo nuestro hermoso México. Nos pidieron por ahí un tema de Javier Santos y lo estamos localizando, pero no aparece, Dios mío. Pero bueno, vamos a continuar con más música, señoras y señores. Vamos a enviar saludos. Nos dicen por acá, a favor de saludar y felicitar en este viernesito, no, sábado. ¡Hija! A la mecha, ¿dónde andas? Perdidísimo, ¿verdad? Ok, por acá una llamadita perdida. El evangelio del día de hoy, muchísimas gracias. Hola amigo Jorge Luis, buenos días, que tengas un excelente sabadito. Si me complace con la canción La Avispa, gracias. Ahí la tengo, La Avispa con Tamanaja Show. Ahorita se la pasamos con mucho gusto. El avispón negro del taxi número 688, parece que es 688, sí, el avispón negro nos envía un mensajito de voz y saludos y felicitaciones para toda la banda, toda la racía.
3: Buenos días, Jorge Luis Lucio Sánchez. Buenos días. Un placer escucharte hoy sabadito.
2: Gracias, hermano.
3: Pensé que no iba a estar hoy con nosotros, ya que nosotros sí estamos contigo.
2: Todos los días.
3: Super estación favorita, La Morena.
2: Gracias, gracias.
3: Un saludo, un fuerte abrazo para mi gran amigo Brazo Fuerte, que te está escuchando por ahí, a Pancho Villa, por el Terraplén.
2: Allá anda
3: metido. Y para el popular Bigotes, buscando ahí en la Primera de Mayo.
2: Ah, ok.
3: Por ahí te escucha el Bigotes. Es muy adicto a La Morena.
2: A La Morena.
3: Desde sí. Que amanece hasta que anochece.
2: Eso está bueno, compadre.
3: Fuerte abrazo para popular Bigotes, parte de su amigo el Cartucho.
2: Okay,
3: claro que sí. Estamos pendientes. Una musiquita por ahí de... No te voy a pedir mucho. Te voy a pedir una de Los Tropicalísimos Compadres, pues allá de los 80-85. El Paganini o la del Huequito.
2: Okay,
3: Dios te bendiga y te cuide.
2: Sale, mi chavo.
3: Sánchez, te estamos escuchando.
2: Gracias, carnalito. Gracias, muchísimas
3: con
2: gracias.
3: Toda actitud positiva 100%. Hoy sabadito.
2: Y gracias por recomendar la estación.
3: Pues ya ves que juego otra vez nuevamente la selección, pero ahora va con Corea.
2: Va con Corea,
3: ahora sí. Ahora va con Corea. Ya lo de Sudáfrica ya le damos vuelta a la página.
2: Y Corea está fuerte, ¿no? Un abrazo
3: para tu público, para tu auditorio. Son muchísimos a nivel regional. Especialmente para allá, para Sanchotiapan, Veracruz.
2: Órale pues, a Sanchotiapan. ¿Sí existe el Sanchotiapan o es puro rollo? Ok. Saludos también para Alvarado, para Pedro Barcelata, para el Zacatripas, para la Marimar, para el Negro de la López, para el Pollito Embrujado, para Brazo Fuerte, el Culebrita, la Chicha, Doña Heidi, el Grillito. Feliz día, sabadito, feliz y contento para todos y cada uno de nuestro querido auditorio que nos sintonizan. Buenos días, Jorge Luis. Bendecido día. Dios te llene de bendiciones a usted y a toda su familia. Muchas gracias. Soy Ciro Rodríguez, todos los días te escucho aquí en Las Barrillas, en tu humilde hogar. Muchísimas gracias, señor Ciro Rodríguez, para su familia. Un fuerte abrazo para sus hijos, para su esposa y todos y cada uno de sus que integran a su familia. Señor Ciro Rodríguez, un fuerte abrazo. Gracias por estar ahí escuchando fuertemente La Número Uno. Hola amigo Jorge Luis, buenos días, que tenga un excelente sabadito. Si me complaces con la canción de La Avispa, gracias, ahorita la buscamos y con gusto se la presentamos. Buenos días, señor Jorge Luis. Me da mucho gusto saludarlo en este y que esté trabajando hoy sábado. Señor Jorge, excelente. Soy la señora Raquel del Naranjito. Quiero que me complazca con una melodía del Grupo Juárez, Mosaico Ismeño, por favor, del municipio de Pozoliacaque, que ahí nos escuchan a todo volumen. Vámonos con más música, saludando allá en Minatitlán al conductor del taxi, el 617, mejor conocido como El Charal, que nos está escuchando El Charal en el 617 en Minatitlán. Nos dice que le mandemos saludos al grupo de los taxistas líderes. Grupo de los taxistas líderes, comandado por el buen Jerry y toda la colegancia de taxista, en especial para el 617, El Charalito, que nos escucha a todo volumen. Gracias, Charal. Un fuerte abrazo para ti y para todos los que integran el grupo de taxistas líderes, en especial para el buen Jerry, quien se encuentra escuchando fuertemente a la más buena de Coatzacoalcos y se llama La Morena FM.

0: Son las 9:46.
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1: Y continuamos con más música, señoras y señores, a través de la frecuencia de La Morena FM. Vamos. Ay, Dios mío. Escuchamos esto, Coral, se llama el tema, con Javier Pasos y un popurrí de Acapulco Tropical, los éxitos acoplados en un popurrí por ahí, escuchamos a través de la frecuencia de La Morena FM. Vamos a continuar con más música. Hay muchos saludos y felicitaciones en este fin de semana. Se activaron las llamadas, los mensajes, y la verdad, agradeciendo infinitamente a todo nuestro público, qué lindo de veras. Dice por acá, saludos para el Chon, que anda trabajando, y al Brandon, de parte de Gabino. Si me complaces con la música, la tengo como burro. Saludos y bendiciones. Ahorita se la pasamos con mucho gusto. Ese super temón, temazo musical del Super Dragón y su Fuego Tropical.
3: Mi hermano, la canción que te pedí no es de Javier Santos, es de Javier Pasos. Es con Javier Pasos. El baile del porrón. El baile del porrón con Javier Pasos para todo el grupo Líderes de la Contaminada Minatitlán. Saludos y más saludos. Transmisión Charal en vivo y en directo desde Minatitlán. Grupo Líderes.
1: Órale, el Charal, mira nada más. Haciéndola de locutor. Está perfecto, mi amigo. Muchísimas gracias. Le fallamos, hombre, con el tema. Ahorita buscamos el otro. No te preocupes, hay tiempo suficiente para poner rolas, quitar y meter.
3: Buenos días, Jorge Luis, buenos días.
1: Aquí buenos días.
3: Como siempre, tu mismo Carlitos en la pipa de Astrogas. Aquí andamos, como siempre, chambeándole duro ya en el último día ya para mañana descansar.
1: Ni vas
3: estamos,
1: a descansar.
3: Ahí estamos todo el día, Jorge Luis. Bendiciones, pues, bonito sábado.
1: ¿Cómo no vas a chambear todo el día si tienes un titipuchal de muchachito que mantener 2-3 casas? Ay, Dios mío, si yo te contara. ¡Hija! Dice por acá otro mensajito de voz.
4: Muy buenos días, mi estimadísimo Jorge Luis Lucio Sánchez.
1: A sus órdenes.
4: Y toda su radioescucha.
1: Gracias.
4: De esta región sur del estado de Veracruz. Te saluda Eliazar García Martínez, aquí laborando en Acayucan, como todos los días, al lado de mi gran compañero Lázaro. Pues bendiciones y ahí estamos.
1: Gracias,
4: excelente Eliazar. Programa de La Morena,
1: Gracias, Eliazar. Música seleccionada para ustedes, exclusivamente mis amigos que siempre nos escuchan. Excelente, Eliazar, fuerte abrazo hasta Cayucan. Y para todos los que ahí te acompañan, un fuerte abrazo. Vamos a enviar otro mensajito de voz por acá. Buenos días, Jorge Luis, buenos días. Con la selección está Jesús Gallardo y es de Cárdenas, Tabasco. Oye, de veras, ¿verdad? Jesús Gallardo es de ahí, de Cárdenas, Tabasco, nuestro paisano. Pues esperemos que logre, pues, proyectarse bien este chamaco tabasqueño. Jesús Gallardo, un fuerte abrazo para su familia allá por Cárdenas, Tabasco, seleccionado, primer seleccionado de Tabasco, creo, ¿verdad? Un fuerte abrazo. Hola, Jorge Luis, un buen saludo para todos tus colaboradores y para ti un excelente locutor. Feliz día, sábado, excelente programación. Atentamente, Joel Robles Martínez. Joel, donde quiera que te encuentres, te mandamos un fuerte abrazo. Gracias por tus buenos deseos, Joel Robles Martínez. Agradeciendo de veras que escuchen a La Morena FM. Muchísimas gracias, Joel. Un fuerte abrazo y muchas bendiciones.
5: Hola, buenos días. Mi nombre es Rosalía y Erickito de Aguilar. Hoy voy a saludar a mis tíos, a mis tías, a mis primos, a mis tíos, a mis abuelos, a mis abuelas, a mis primos, a mis primas.
1: Órale, qué hermoso, qué hermosa vocecita. Gracias, amiguita. No me dijiste el nombre, pero muchísimas gracias. Vamos a enviar saludos a la señora Juana Martínez Martínez. Señora Juana Martínez Martínez cumple el día de hoy 80 años. Allá en la colonia Hernández Ochoa se encuentra la señora Juana Martínez Martínez. Está cumpliendo, gracias a mi Dios Padre Todopoderoso, 80 años de vida. De parte de todas sus hermanas, Quien nos habla es Santa Martínez Martínez, Jorge Luis. Mi hermanita Juana está cumpliendo años el día de hoy, nos informa Santa, y quiero que le mande las mañanitas y esperemos en Dios que cumpla muchísimos años más de vida.

Escucha a la señora Lupita y el capitán Villegas, su esposo, disfrutando la buena música y la programación de la Morena FM. La señora Lupita y el capitán Villegas. Nos dice el capitán Villegas, Jorge Luis, mándale un saludo a Leonardo DiCaprio de Coatzacoalcos, allá en el Aguabús, el Chacaltianguis 2, que por ahí se encuentra el tremendo Roberto Pizano. Un fuerte abrazo para ti, Roberto, de parte del capitán Villegas, de la señora Lupita y de toda la familia, disfrutando la buena música de la Morena FM. Vamos a continuar con más música. Vamos a saludar también a Arturo Canseco. Arturo Canseco anda en su Didi. Eso.

Arturo Canseco es de Ojo de Agua. Ojo de Agua, municipio de Jesús Carranza. Un saludo en especial a la señora Roima Antonio, que por ahí nos está escuchando en esta mañana allá por la colina de las Gaviotas. Y les recuerdo que yo a Arturo Canseco lo conozco desde que era un chamaco. Es más, sí recuerdo cuando llegaba, se rentaba para chichiguar muchachitos, para cargar muchachitos. Arturo Canseco era un chavo ya grande, elegante el chamaco, porque andaba bien vestidito. Allá en el Ojo de Agua, municipio de Jesús Carranza, a las 4 de la mañana ya andaba ordeñando vacas, pero dejaba la más gordita, la más que tenía más lechita, para ir a vender a la escuela leche de vaca bronca, decía. 20 centavos el vaso de leche, fresquecita saliendo de la chiche, porque llevaba la vaca hasta la escuela a venderle a los chamacos de la primaria que entraban por la mañana. Llevaba a venderle leche de vaca completamente bronca. Ahí mismo ponía el vasito y fresquecita. Esto fue en Ojo de Agua, municipio de Jesús Carranza. Terminaba de ordeñar, llegaba a vender leche, llegaba a chichiguar muchachitos, a cargar muchachitos, se rentaba para eso, se llevaba su peso a la primaria por la tarde. Ya lo vestía la mamá, lo vestía tipo Kiko, así de marinerito, lo montaba en su cuaco, un pony que tenía, que cállate los ojos. Hasta bailaba el pony con Arturo Canseco encima. Un fuerte abrazo donde quiera que se encuentre. Esperemos que nos esté escuchando Arturo Canseco. Gracias por sintonizar. Ay, Dios mío. Buscando y que me tapen el ojo, de veras. Ok, vámonos con música. Sí, recuerdo que Arturo Canseco lo vestían como, así como a Kiko, de marinerito y bien, bien pachuquito, en su cuaco montadito, y se iba a la escuela feliz y contento.

0: A través de la frecuencia de la Morena FM escuchamos tres excelentes temas musicales: El Sirenito con Rigo Tovar, Piel Candente con Nelson Cancela, Bueno, pero no te enojes con Miguel y sus teclados, algo así. Ay, ay, ay, corazón, ya me volviste a dar. Vamos a continuar con la música a través de la más buena de Coaxacualcos.
1: Son las 10 y 6 minutos. 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
0: Vamos a continuar con más música, señoras y señores. Ahí escucharon la entrada de Ricardito el Jardinero con los 7 latinos, los Brujitos de Catemaco, saludando a Arturo Canseco, nos escucha en ese puerto de Coaxacualcos, para su esposa, la señora Roima Antonio, y todo el flotononón de amigos y amigas, para la señora Luz, para su esposo Don Trini, que por ahí se encuentran disfrutando la buena música y la programación de la Morena FM, a los nietecitos de Don Trini, para las niñas, un fuerte abrazo para toda la familia, gracias por estar escuchando a la más buena de Coaxacualcos. Vamos a enviar saludos también hasta a toda la familia Canseco del Ojo de Agua, municipio de Jesús Carranza. Esperemos que la pasen muy bien allá por Sayula, por esa zona más o menos. Un fuerte abrazo, muchas bendiciones. Hay saludos por acá, hay un titipuchal de saludos. Hola, hola, buenos días. Yuhu, yuhu. Sí, a sus órdenes, Jorge Luis.
2: Buenos días, ¿qué pasa? Buenas tardes, todo. Buenos días, buenas tardes.
0: Sí, son las 10 de la mañana.
2: Y habla la Magnolia.
0: Magnolia, ¿qué pasó, Magnolia? ¿Quién saludamos?
2: No, pues a mí misma.
0: A usted misma.
2: Sí. Pero, si me podía poner en un popurrí, pero de allá de Tabasco, de. O en la S, que te pediste, es que le dicen la araña.
0: El araña de los teclados.
2: Ándele, ese es un popurrípero de Tabasco.
0: De Tabasco, déjeme buscarlo, sí, con gusto se lo pasamos. Magnolia se llama usted, ¿verdad?
2: Alma Gloria.
0: Alma Gloria.
2: Sí.
0: Alma Gloria, perfecto, señora Alma Gloria.
2: Que pase buen día, ¿eh?
0: Dios me la bendiga, cuídese mucho.
2: Gracias.
0: Buscamos el tema y se lo pasamos, ¿sale?
2: Sí, muchas gracias.
0: Órale, pues.

0: El tremendo Chepe Chepe, lo saludamos con mucho afecto, mucho cariño. Gracias por estar siempre siguiendo a la más buena de Coatzacoalcos.
1: Buenos días, Luis José Sánchez, aquí Chepe Chepe, Nancy Correa, saludos. Aquí andamos, a ver si ahora sí me puedes poner la de canción de los... de Popurrí de los Plutones, de los Audaces del Ritmo, por favor, por parte de Chepe Chepe. Vamos a darle un bello saludo ahí a Lorenzo Estrada Morales. Y al primo Elías Ojalatero de Pino Suárez y Pedro Moreno. Y un saludo para el chaparrito de la talachera de la Escaseta y a su banda malandra. Y un saludo para los chavorrucos de la gasolinera Frente Forum. De parte Chepe Chepe, muy buenos días.
0: Aquí así es, Chepe Chepe.
1: De las 6 de la mañana hasta las 9 de la noche.
0: Ya está, carnalito. Muchísimas gracias por estar siempre en sintonía con la frecuencia de la Morena FM. Para los gasolineros que son pareja, ahí en el Plaza Forum, enfrente de Plaza Forum, en la parada de los urbanos, ahí hay una gasolinera chiquitita, pero sirven bien, cargan muy bien. Ahí se encuentra el señor Roberto y Arcadio, son pareja, pareja de trabajo, ahí cargando, atendiendo perfectamente bien a toda la gente que llega a cargar gasolina. Se llama Las Mariposas, no, Monarcas, ¿eh? ¿Gasolinera Monarca o Mariposas? Bueno, Las Mariposas creo. Roberto, fuerte abrazo. Arcadio, gracias por estar en sintonía, mis amigos. Un fuerte abrazo para ustedes. Qué buena onda que siempre sintonizan la frecuencia de la Morena FM. Y el tremendo Chepe Chepe, que no se quita la camisa de la selección, todavía ahí la trae, orgullosamente mostrándola a todo el pasaje que por ahí lo acompaña. Buenos días, Jorge Luis, bendecido sabadito, ya en la escuchita desde temprano por ahí. Si me puedes mandar un saludo para mi amigo Pablo el Pato, de parte de su amigo Jimmy, por ahí, si puedes poner una canción, la de los Plutones, gracias, y que tengas un buen día, excelente transmisión, muchísimas gracias, mis amigos, gracias por esas porras. Buenos días, amigo Jorge Luis, saludos, excelente sábado, excelente programación, como todos los días, disfrutando de la Morena FM 90.1, la familia Rodirma, allí en la venta Tabasco, en accesorios 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Cállate los ojos, mi chavo. Deliciosa. Vamos a enviar saludos también para buen día, don Jorge Luis. Saludos, te escuchamos desde Cerritos. Ojalá y puedas complacer para escuchar con los embajadores del vallenato. Déjenme buscarla y se la presentamos a toda la familia desde Cerrito, que por cierto, allá en Cerritos nos escucha el señor Hilario y su esposa Natividad. Están sintonizando fuertemente Hilario y Natividad allá en Cerrito. Le mandamos un fuerte abrazo. Muchísimas gracias por estar siempre con la sintonía de la Morena FM. Allá en Cerrito muchísima gente nos escucha. Para el taxi 429 de Nanchital, El Rayito. Buenos días, Jorge Luis, aquí el taxi 429 reportándose. Si me puedes complacer con la música la choca tabasqueño. Vamos a buscarla, la choca tabasqueña. Hay varios temas de la choca tabasqueña. Buenos días, Jorge Luis, te escuchamos en Nanchital de aquí de Cocos Gómez y mándanos saludos para todas las palomitas y complacencias. Complácenos con una melodía. Aún nunca no las pones con el oso polar. Grande por ti, bonita programación. 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Deliciosos, fríos y bien sabrosísimo, bien dulces. Buen día, te la bañaste con la vaca. No, de veras, Arturo Canseco vendía leche, pero llevaba arrastrando la vaca, ella mismo la ordeñaba en el vaso, en el depósito que le diera el cliente, ya le llenaba y se ganaba sus pechitos, como dicen por ahí. No, sí es cierto, es, Verídico de verdad, verídico de puritita verdad.
2: Jorge Luis Sánchez, salúdame, Jorge Luis, yo también te escucho.

0: aunque no me saluda, pero yo te escucho. Buenos días, cordial saludo. Fin de semana, sábado, gracias a Dios. Desearte lo mejor a ti y tu familia que te rodea.
1: Un gracias, Marcelo.
0: Todos, compañero. Y también los compañeros, los cuatro letras, hasta donde llega Radio Morena, Zumba que Zumba, 2566 portable, directamente de Coacotayor. Pero 2566, Zumba, Zumba los valeros, que ya se lo llevó el agua, ya se lo llevó el valero, ya se lo llevó el payaso. Pues aquí estamos, don Jorge, aquí estamos, Jorge, escuchando esa voz aguardientosa, esa voz jacarandosa, para animar tu público, como tú sabes ser.
1: Gracias.
0: Un saludo también para el Commander, que aquí anda modulando portable de lujo 2353. Nosotros nos vamos para el rancho hasta las 4 y fuga la tortuga. Sale pues ahí. Ah, y un saludo también para mi paisano, el Benjamín, el bloquero famoso de la colonia Chichonal de Cozoli, acá que ahí te está escuchando el hombre. Pues hoy quiero que me pase la canción de Rigo Tobar, Amor Sincero. Sale, Jorge, buenos días.
1: Sale, Marcelo, gracias, muchísimas gracias. En sintonía desde Minatitlán, desde el taxi 2566, el tremendo Marcelo, saludando a sus amigos y colegancia que nos escuchan a todo volumen.

0: Son las 10 y 36 minutos.
1: Así es, señoras y señores, vamos a continuar con más buena música. Muchísimas gracias por marcar nuestro número telefónico. Hola, hola, buenos días. Bueno. Sí, bueno.
2: Buenos días.
1: Buenos días, señor, dígame usted.
2: ¿Qué tal, Angeloso? ¿Cómo estás?
1: A sus órdenes, bien, gracias a mi Dios Padre.
2: Qué bueno, bendito Dios.
1: Sí, estamos al aire, señor.
2: Te habla José de los Santos. Te hablé hace... Ya tengo una dieta por ahí.
1: Sí.
2: Para comentarte que íbamos a hacer un evento con Viri Primera.
1: Ahorita te sigo la llamada, aguántame. Vamos a continuar con más música, señoras y señores. Vámonos con el siguiente bloque musical aquí en la número 1.

0: Son las 10 y 41 minutos.
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0: Son las 10 y 44 minutos.
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0: Así es, señoras y señores, excelente el tema musical que está de fondo en estos momentos, el viejo del sombrerón. Tengo en la línea telefónica al señor José de los Santos, y nos informa José de los Santos que el próximo sábado 20 de junio estará en sábado 20 de junio estará en el Salón Premier. En el Salón Premier estará presentándose Viri Primera, la hija del Pulpo, para festejar a todos y cada uno de los padres. José de los Santos, ¿qué mejor persona para comentar lo que tú directamente de tu propia voz? José de los Santos, gusto en saludarte, buenos días.
1: Buenos días, Jorge Luis, buenos días a ti, a todo tu auditorio. Gracias por la oportunidad, José Luis. Y sí, pues mencionas bien, aquí estamos nosotros llevando a cabo la serie de éxitos que el Salón Premier ha tenido durante muchos años. Retomo nuevamente estas actividades de los bailes. Y este sábado 20 de junio, pues vamos a celebrar a todos los papás, a esos pobres papás que nos tienen ahí rezagados, olvidados. Sí. Entonces yo creo que es justo ya que se le haga justicia a los papás de Coatzacoalcos, y qué mejor que celebrarlo bailando con Viri Primera, la hija del Pulpo, la mera mera. Ella estará presente en este gran evento el sábado 20 de junio, ahí en el Salón Premier, alternando con Internacional, con una orquesta que se llama Incondicional Orquesta, que es de aquí de Coatzacoalcos. Así que invitamos a todo tu auditorio, que sabemos que es muchísimo en todo el sureste de Veracruz, para que asistan a este evento el sábado 20 de noviembre, en el Salón Premier en Coatzacoalcos. Jorge Luis, vamos a tener grandes promociones para ti y todo tu auditorio, para que la gente que nos hace el favor de escucharte de escucharnos en tu radio, tengan la oportunidad de adquirir algunos pulseras de regalo que vamos a tener ese día, para que tu auditorio que nos está escuchando en este momento puedan acudir a partir de la próxima semana de lunes, y comentarles que el miércoles a las 10, entre 10 y 10:30 de la mañana, vamos a tener una entrevista en vivo vía telefónica con Viri Primera, ahí en tu estación de radio. Y no, pues esperamos, Jorge Luis. Así es.
0: Sí.
1: Entonces viene Viri, vas a llevar a cabo esta entrevista contigo ahí en la estación de radio. Invitamos a todo el público radioescucha, a todos los taxistas. El regalo va a ser para los papás, para que vean que nosotros sí nos acordamos de los papás.
0: No, pues así qué buena onda. Qué buena onda, José de los Santos. Ya está la preventa. Dime en qué lugar están las preventas para que la gente que le gusta bailar y la buena música de Viri Primera, la hija del Pulpo, en el Premier el próximo sábado 20, va a estar buenísimo. ¿En dónde pueden conseguir los boletos de preventa, mi chavo José de los Santos?
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0: José de los Santos, ¿qué vamos a esperar de este baile? ¿Qué esperamos de la presentación de Viri Primera?
1: Pues mira, Viri Primera sabemos que trae un espectáculo de primera, un super escenario, un audio de primera calidad, y sobre todo el ritmo que trae. Recordemos que Viri Primera trae a Mar Sandoval, su mamá, una espectacular señora en el escenario, es uno de los principales atractivos para los papás, para que vayan a recrearse la pupila, y sobre todo para que se diviertan grandemente en este sábado 20 celebrando a los papás, y créanme que no se van a arrepentir, se van a divertir a lo máximo ahí en el Salón Premier.
0: El costo del boleto, José de Jesús.
1: Únicamente 200 pesitos, Jorge, 200 pesos el cuesta la pulsera. La pueden adquirir en esos puntos que te dije, y a divertirse grandemente, a refrescarse la garganta con unas cervecitas bien heladas ese día, que van a estar para servir, va a haber venta de micheladas también, o sea, va a ser un festejo en grande para el Día del Padre.
0: Me imagino que hay preventa, y en el día del evento un poco más.
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0: Entonces, el próximo miércoles a las 10 de la mañana, de las 10 a 10:30, tendremos la entrevista con Viri Primera a través de la frecuencia de La Morena FM.
1: Así es, Jorge Luis, así es, vamos a estar ahí y vamos a regalar, te digo, pulseras para todos los papás que quieran asistir. Si no pueden ir los papás, que manden a la mamá, que sea eso, que le regalen al pobre padre el día del padre, ¿no?
0: Hasta crees que lo van a dejar ir solo al papá, va la mamá y van los nietos y demás personas por ahí acompañando al papá ese día.
1: Claro que sí, le esperamos. Es un baile familiar donde queremos que toda la gente se divierte, que toda la gente la pase bonito y que se retome ese ambiente de fiesta que siempre se ha distinguido en Coatzacoalcos, y que el Salón Premier ha sido un lugar que ha permanecido siempre en esa línea de mantener un baile para la familia, bailes seguros, habrá seguridad por supuesto, y pues todo en orden para que los papás se celebren como se merecen.
0: Sí, qué bueno, José de Jesús, que pues están otra vez activando esos bailes del Salón Premier que se perdieron por muchos años. Esperemos que se reactive, porque es un centro en donde uno llegaba a bailar, a disfrutar, a pasarla bien con la familia. Y qué buena onda que están retomando con un gran evento para el Día del Padre, con esta señorita que la verdad anda muy bien. Viri Primera anda exageradamente bien, tanto espectacularmente como musicalmente. Pues ahí está la invitación abierta a todo el público para que asista este próximo sábado 20 a festejar a papá al Salón Premier José de Jesús.
1: Claro que sí, Jorge, yo te agradezco muchísimo la oportunidad. Sabemos que cuentas con un gran auditorio aquí en la ciudad de Coatzacoalcos y en todo el sur de Veracruz, ya que La Morena es una de las estaciones más escuchadas en esta zona, y pues gracias a ti que nos das la oportunidad de llegar a todos tus radioescuchas, ¿sale?
0: No, pues muchísimas gracias, y la invitación, señoras y señores, queda abierta para que asistan el sábado 20 de este mes de junio a festejar al papá, a festejar a la mamá, a festejar al hermano, al cuñado, a la cuñada, allá en el Salón Premier, en el bailazo de Viri Primera, quien estará proyectando lo mejor de su música. José de Jesús, ¿algo más, mi hermano?
1: Pues nuevamente agradecerte, Jorge, y recuerden que compren sus boletos en preventa, ya están desde esta semana que está terminando, va a estar toda la semana hasta el sábado a las 5 de la tarde en esos puntos de venta, y para que aprovechen pues de comprar en forma más económica los boletos de entrada. Ahí los esperamos y van a ver los papás que se van a divertir de lo mejor, echarse un taquito de ojo con Mar Sandoval, la bailarina de Vir Primero.
0: Óyeme, mi chavo, claro que sí, ahí estaremos, me invitaré solo para estar ahí en ese bailazo, ¿eh?
1: Así es, vete solo porque no, para que puedas disfrutarlo mejor, ¿eh?
0: Sí, verdad, claro que sí, mi hermano. Entonces, ¿qué te parece si escuchamos de Vir Primera el Mambo Lupita? ¿Sale?
1: Ok, perfecto.
0: Para que vean,
1: claro,
0: lo que van
1: sí,
0: a...
1: Sí, Jorge Luis, nuevamente.
0: Sí, adelante, adelante.
1: Sí, nuevamente pues te digo, hacer extensiva la invitación y agradecerte nuevamente a ti por por el espacio.
0: Sí, aguántame, no me cortes. Bien, señoras y señores, ahí está la invitación de José de los Santos, quien se está, pues, está trayendo a este mujeronón, a esta señorita, a esta chica, hija del pulpo de Alfredo y sus teclados, Viri Primera, en el Salón Premier este sábado 20, va a estar buenísimo. Vaya a festejar a papá, déjelo que se vaya solito, porque un servidor también se irá solitito a este baile, a disfrutar el Día del Padre, festejando con Viri Primera, ahí en el Salón Premier. Aproveche la preventa, porque esto va a estar buenísimo.

Escuchamos a Chely Santos, la perla del Caribe, lo más reciente en su lanzamiento musical. El de los ojos negros, lo escuchamos con mucho gusto a Chely Santos, la perla del Caribe, con el de los ojos negros, lo más reciente en su lanzamiento musical, de la señora Chely Santos del puerto de Coatzacoalcos, Veracruz. Escuchamos también el viejo del sombrerón y por supuesto un exitazo con Viri Primera, la hija del pulpo, que este próximo sábado 20 estará presentándose en el Premier en un baile popular para que usted aproveche la preventa más barata que el día del baile. 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Continuamos con más música, señoras y señores. Vámonos con más buena música a través de la número uno, pero antes hay saludos, hay un titipuchal de saludos. Dice por acá: buenos días, Jorge Luis. Le manda saludos a Isabel, que se levantó temprano a ordeñar el toro. Órale. También saludos al negro, que no se quiere bañar. Saludos para Juanita, la chismosa. Y para Heidi, para Judith, que no para de bailar la canción de Bueno, pero no te...

0: Lo hubiera montado en su cuaco vestido de marinerito como Kiko.
1: Favor, una rola de Juana la Cubana con Flamer. Aquí te escucho en la colonia de Jordás, municipio de Cosoleacaque, de parte de José Rodríguez. Saludos a todos en cabina. Feliz día.
0: Sale José Rodríguez, muchísimas gracias por estar en sintonía allá en Cosoleacaque. Un fuerte abrazo, muchísimas gracias de veras, de todo corazón.
2: Hola, hola, hola, hola, buenos días, Jorge Luis. Hey, por favor, compláceme con Cascarita de Cacao de Chicoche y Los Monos, por favor. Saludos, aquí escuchándote desde el portable 2832 de Coatzacoalcos.
0: Del 2832, con mucho gusto, va el saludo para allá, para el 2832. Abraham Chacón nos dice: amigo Jorge Luis, buen día, saludos cordiales con la canción La Chona. Atentamente, Abraham Chacón Lozano, que nos escucha a todo volumen. Hay otro saludito rápidamente. Buenos días, saludos desde la colonia Lázaro Cárdenas. Quiero por favor que me manden un saludo con mucho amor y cariño para Don Goyo, que es la mera. El mero bueno de la Ferre, de parte de sus ayudantes que lo quieren y lo aman muchísimo. En especial de Luis Jiménez. Un fuerte abrazo, donde quiera que se encuentren mis amigos. Gracias de veras.
3: ¿Qué tal, Jorge Luis? Buenos días.
0: Buenos días.
3: Todos los días escuchamos tu estación.
0: Gracias.
3: Quiero mandar un saludo para la banda de CEMEX Transporte, al tremendo. A la tremenda Shakira y al maestro soldador y al maestro de aires, el Chamber, de parte de su amigo Choche. Saludos para toda tu audiencia. Buen día para todos. Feliz
0: Gracias, Choche.
3: sabadito. Calorcito sabroso.
0: Gracias, Choche. Saludos para el soldador. Dicen que chiboludo, pero seguro. Bien agarrado. Buenos días, señor Jorge Luis. Gusto escucharlo el día de hoy, sábado. Saludos de favor a la señora Sabina del barrio tercero de Cosoleacaque, como todos los días, que está al pendiente de la programación. Excelente fin de semana. Excelente fin de semana para ustedes, mi familia del barrio tercero de Cosoleacaque. Saludando a la señora Sabina, que no se pierde la programación de la Morena FM. Pues un fuerte abrazo hasta allá, hasta la hermana República de Pozoliacaque.
4: Jorge Luis Lucio Sánchez, muy buenos días, mi hermano.
0: Buenos días.
4: Esperando y deseando que estés totalmente bien de salud, ¿eh?
0: Gracias a Dios hasta ahorita.
4: También la apreciable familia, ¿cómo de que
0: Gracias.
4: no? Soy muy seguidor de la Morena, ¿eh?
0: Gracias,
4: Y
0: señor.
4: te mando un fuerte abrazo, mi hermano. Muchísimos años de conocerte. Te saluda Alejandro Fernández, el potrillo del fraccionamiento Villa del Sur, ¿eh?
0: Órale, mi chavo.
4: Y pues ya de pasadita quisiera que me complaciera con una canción, mi hermano, de los Audaces del Ritmo, El Bobalicón.
0: El Bobalicón.
4: Pórtate como quieras, mi amigo Jorge Luis Lucio Sánchez, pórtate como quieras, pero por favor, cuídate mucho. Muy
0: Gracias.
4: buenos días, mi hermano.
0: Gracias, carnalito. Muy amable. Gracias. Muchísimas gracias. Pues, ¿cómo no va a estar bien uno de salud con todos los deseos, los buenos deseos de nuestro auditorio? Claro que si nos sentimos mal con un saludito como esto, nos componemos porque nos ponemos al 100. Buenos días, Jorge Luis. Ay, Dios mío, y se cállate los ojos. Un saludo para mi padrino Martín y mi May Rambo, que andamos trabajando en la trabajación como todos los días, y complácenos con la canción de La Tóxica. Vamos a buscarla y se la pasamos. Ya me imagino que los traen a dos yemas, así ve, así. Hoy, muy buenos días, mi estimado Jorge Luis Lucio. Antes que nada, le deseo mucha salud y mucha suerte. Le pido una bonita canción para la joven Flor Chagala Mil. En este momento está escuchando La Morena en la colonia de Estero del Pantano, allá en Calzadas, de parte de su amor, Pánfilo Filomeno. Muchas gracias. Se puede una canción de Luis Domingo Merchán, El Coyol con Pelo. Gracias. Vamos a buscarla con mucho gusto. Hay otro mensajito de voz rápidamente.
5: Buenos días, Jorge Luis. Buenos días. Qué milagrote.
0: Buenos días, señor.
5: Que estés laborando en
0: Óyeme, Flor.
5: sabadito. Qué milagrote, me da gusto.
0: Traemos la jengajión de la selección.
5: Muy buenos días. Ahí para la flota.

0: parte del Martincillo, 1542. Palma las Mañas. Para Luis el Carrasco. Para Radio Loco.
1: Para toda la flota.
0: Para el Mil Chistes. Para todo, para todo, para todo.
1: Ok, va para allá el saludo con muchísimo gusto. Gracias, señoras y señores. Vamos a continuar y a mover todo mundo. El Chiquistriquis.

0: Así es, señoras y señores, escuchamos este temazo musical para todos ustedes. Gracias por estarnos acompañando. Escuchamos por ahí Cumbia del Mar, La Coloreteada con los Super Lamas y A Mover el Chiquistriquis con Bocho Musical en la frecuencia de la más buena de Coatzacoalcos, La Morena FM. Y vamos a continuar con buena música. Hay muchísimos saludos por ahí rezagados que la verdad son demasiado y a veces me tomo mucho tiempo dándole lectura, pero eso quiere decir que la Morena está bien posesionada hasta donde llega nuestra señal. Un saludo para mi mamá, la señora Elena López Aquino, que los escuchan en la avenida 4 en el restaurante Al Pasar Me Quedo. Si le puedes dedicar el Sin de la Luna, el de la Luna del Supergrupo Juárez. Ah, ok. Tema de la Luna del grupo Supergrupo Juárez. Ahorita la buscamos y se la pasamos. Saludos, Jorge Luis, del Vigilante. Un saludo para el Temerario Menor. Quiero mi boleto, dice, órale, para el baile, ¿verdad? Va a estar bueno el bailazo de Viri Primera. Buen día, aquí escuchando a la chica, a la clínica. Buen día, aquí escuchando en la Clínica Navarrete de Minatitlán. Clínica Navarrete, un fuerte abrazo para todos los que ahí laboran en la Clínica Navarrete de Minatitlán.
1: Qué buena onda que están retomando.
0: Están escuchando, qué buena onda, me envían ahí el... Envía saludos al personal de enfermería, a las chicas y chicos que por ahí se encuentran de enfermeros y enfermeras. Un fuerte abrazo allá en la Clínica Navarrete de Minatitlán con una canción de los Eran los Volvers, de los que eran los Volvers. Déjeme buscar algo de los Volvers y con mucho gusto se lo presentamos, ¿sale? Chicas y chicos, gracias por estar en sintonía allá en la Clínica Navarrete de Minatitlán. Dice por acá... Buenos días, me puedes complacer con la canción El Diario de un Borracho. Gracias, déjeme buscarla y se la pasamos. Ahí lo vimos hace ratito. Oli, muy buenos días. Saludos para el locutor favorito. Ayer le mandé mensajes que si me podía poner las mañanitas y sí me las puso, pero no supo quién mandó el mensaje. Soy Marisela, su admiradora, y gracias por poner las mañanitas ayer. Gracias y bendiciones. Pues un saludo especial para usted, Marisela. Gracias por echarnos porra siempre. Un fuerte abrazo. Vamos a enviar saludos hasta la colonia Santa María. Allá Toñita, la señora Toñita está cumpliendo años el día de hoy. Señora Toñita en la colonia Santa María. Un saludo en especial de parte de su esposo que la quiere y que la ama. Y la felicita en este nuevo aniversario de vida. ¿Cuánto cumplirá? No sabemos, pero... esperemos que sea todo con salud y con gracias de Dios. Un fuerte abrazo para Toñita y esperemos en Dios que cumpla muchísimos años más de vida.

0: ¡Felicidades!
1: Buenos días, Jorge Luis. ¿Me puede felicitar por este medio a mi hermana Antonia Hernández Toledo, que cumple 58 años de vida, gracias a nuestro Dios Padre, de parte de su padre, Armando Hernández, y Delia Toledo, su hermana Silvia Aurora, sobrina, que sepa que la queremos mucho y le deseamos lo mejor el día de hoy, en su día y siempre, atentamente, ante nada, por ser una excelente hija, hermana y madre. Bendiciones, Jorge Luis, para usted también. Pues un fuerte abrazo para la cumpleañera Antonia Hernández Toledo, que hoy está celebrando un aniversario más de vida. ¿Me puede felicitar por este medio a mi hermana Antonia Hernández Toledo, que cumple sus 58 años de vida? Gracias a nuestro Dios Padre, de parte de toda la familia, que la quieren mucho y le desean lo mejor de lo mejor hoy en su día. Atentamente, ante nada, por ser una excelente hija, hermana y madre. Bendiciones, Jorge Luis. Ah, que mandaron 2, 3 veces el mismo mensaje. Pues un fuerte abrazo para la cumpleañera Antonia Hernández Toledo, por cumplir 58 años de vida, y esperemos que lo celebren grande con toda su familia.

0: para Morena.
1: Afirmativo de
0: un
1: yes.
0: Un fuerte abrazo, Jorge Luis, de parte del brazo fuerte 4495. Ahí si me haces el favor de saludar a mi gran hermano, el avispón negro, el mero rey de la pastilla azul. Dale, Jorge Luis, excelente sábado. Saludos y bendiciones.
1: Sale, brazo fuerte. Muchísimas gracias por estar en sintonía, siguiendo la huella de la más buena de Coatzacoalcos, la Morena FM. Ay, Dios mío, hay un titipuchal de mensajes. Hay un titipuchal de veras, así, en buena onda. Muchísimas gracias. Buenos días, señor Jorge Luis. Saludos y bendiciones en este nuevo día. Dios te bendiga. Ánimo, ánimo. Hoy será mejor que ayer. Saludos de parte de Lalo Salazar. Gracias, Lalo. Gracias por las intenciones también. Un fuerte abrazo por el evangelio del día de hoy. Excelente. Un fuerte abrazo, muchas bendiciones. Y continuamos con más música. Y vámonos para el rancho. Vámonos rápidamente para el rancho a escuchar la buena música de la Morena FM para Arturo Carmona. Canseco, perdón. Arturo Canseco, que por ahí nos escucha a todo volumen, recordando esa niñez cuando andaba en su cuaco montado allá en Ojo de Agua. Un fuerte abrazo y vamos a escuchar esto que está buenísimo.

0: Son las 11 y 47 minutos.
1: Y con este súper temazo musical continuamos con más buena música, más buena rola para toda mi gente linda y bailadora, gente que le encanta la música de La Morena FM. Muchísimas gracias por estar en sintonía. Vamos a continuar, vamos a enviar saludos por acá, nos dicen rápidamente. Saludos para... Muy buenos días, Jorge Luis. Como siempre, es un placer escuchar tu estación 90.1 La Morena. Soy Machucho, desde aquí de la República de Allende, para felicitar a mi esposa por aniversario más de vida y mis mejores deseos que siga cumpliendo muchos años más. Por favor, compláceme con las mañanitas. Es por un aniversario más. Ella se llama Graciela. Graciela, muchísimas felicidades a Graciela. Esperemos en Dios que cumpla muchísimos años más de vida.

0: Ok, muchísimas gracias por los saludos y felicitaciones. Muchísimas gracias. Qué bueno que movieron el chiquistriquis.
1: Antonia Mata Tinoco, de parte de su hija Isabel Vázquez Mata, porque hoy es su santo de mi mami. Muchas gracias. Hoy es día de las Toñitas y de los Toñitos.
0: Así es.
1: Muchas felicidades para todos y bendiciones. Gracias, amigo Luis.
0: Sale, saludos y bendiciones. Todas las Toñitas y todos los Toñitos del mundo, un fuerte abrazo. Éxito por siempre y que celebren a lo grande su aniversario más de vida. Allá en la Santa María se encuentra Toñita, le enviamos un fuerte abrazo, hoy está cumpliendo años de parte de su esposo que la quiere y la ama muchísimo. Saludos a los chicos de la limpia pública, turno matutino con una rola de Viri Primera, popurrí de mambos, déjenme buscarla y con gusto se la pasamos, que por cierto, Viri va a estar este próximo sábado, dentro de 8 días, en el Salón Premier, en un bailazo espectacular dedicado a todos los padres del mundo mundial. 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Hay un saludito por acá, nos dicen, a ver, ¿para quién? Mensaje de voz que nos hacen llegar. Ay, Dios mío, ¿pero qué está pasando? ¿Pero qué es eso? No, ok, ya está, ahora sí.
2: Luis, aquí venimos a echarnos un desayunito. Dejándonos para poder llevarla, ponernos al tiro más. Ahí estamos pendientes, también sigo Carlitos.
0: Ustedes con la barriga llena y el que habla, nada, pero nada le ha caído, pero ni un caldito de camarón. Ah, su mecha está sabrosísimo. Ese caldito de camarón que se están aventando estos chamacones. Un fuerte abrazo para todos ustedes. Vámonos con más música. Vamos a escuchar esto que está Cállate los ojos. Buenísimo.

0: Señoras y señores, escuchamos a los Flamers con un popurrí de los grandes de nuestra época. Popurrí Juan Gabriel, un exitazo musical. Escuchamos también a Enigma Norteño, Cumbia de Doña Juana y por supuesto, Fiesta Popurrí 85, aquí en la frecuencia de la Morena FM. Vamos a continuar con más buena música. Gracias por marcar nuestro número telefónico, el 921-139-0011.
1: Son las 12 y 6 minutos.
0: Adelante. No se pudo.
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0: Ok, señoras y señores, continuamos con más buena música. Gracias por marcar nuestro número telefónico, el 921-139-0011. Vamos a enviar saludos por acá rápidamente. Nos dicen favor de saludar y felicitar. Dios mío, pero ¿qué está pasando? Ok. Ahí está. Hola, señor Jorge Luis, de verdad, esta radiodifusora nos alegra la vida y hasta bailamos con su música. Muchas gracias. Aprovecho para saludar a mi hermano Francisco, que se encuentra en El Salto, Jalisco, y desde que me visitó, se quedó enamorado de esta estación, La Morena, y desde allá las escucha de parte de su hermano Trini, el Cocula, porque así nos dicen por ser de Cocula, Jalisco. Oye, qué buena onda. Que tenga un excelente día. Muchísimas gracias, familia de Cocula, Jalisco. Un fuerte abrazo. Qué bueno que les gustó la estación y que se la llevaron hasta Jalisco para escucharla por allá. Le mandamos un fuerte abrazo, muchas bendiciones y gracias por estar en sintonía siempre de la Morena FM. Muchísimas gracias. Buenos días, amigo locutor. Favor de felicitar a mi esposa Antonia Toto Velasco, ya que hoy es su día de su onomástico. Lo felicitan sus hijos, Dalia y Julio, y Ofelia y Salomón Málaga Toto, sus 15 nietos. Los escuchamos en la colonia Bosques de Los Nogales, municipio de Salinas Victoria, estado de Nuevo León, de su esposo el señor Salomón. Así es, un saludo a todos los Toños y Toñas de todo el país, México, y un saludo para usted. Muchísimas gracias. Pues un fuerte abrazo a Antonia Toto Velasco, que hoy está cumpliendo años, de parte de toda la familia que la quieren y la aman muchísimo.

Por acá nos dicen, buen día, saludos para la banda gasera de Petrogas, para el Chamoy, para Capulina, la Culebra y el Patas de Plomo y el Carrasco también. Cállate los ojos, nos dicen. Buen día, saludos para Karen Jacqueline, que está cumpliendo años, 15 añitos el día de hoy, de parte de sus tíos que la quieren muchísimo. Así que un fuerte abrazo para usted, señorita Karen Jacqueline. Un fuerte abrazo por estar celebrando 15 primaveras el día de hoy.

0: A través de la frecuencia de La Morena FM continuamos con más música, señoras y señores. Gracias por acompañarnos. Muchísimas gracias. Muchos saludos, muchas felicitaciones, muchas peticiones. Agradecemos infinitamente a toda la gente que se comunica a nuestro número telefónico 921-139-0011. Muchísimas gracias, sabadito. Feliz y contento fin de semana para todos los amigas y las amigas. Un fuerte abrazo para todos. Gracias por acompañarnos y escucharnos a través del 90.1 La Morena FM. Mi gente, buen día, saludos para Karen Jacqueline, que está cumpliendo años, 15 añitos, Karen Jacqueline. Dice por acá, hola, buenos días, señor Jorge Luis, que tenga un excelente día. Requiero un saludito especial para Iki, que está escuchando a La Morena FM, Iki, que está escuchando su radio a todo volumen, le encanta esta estación. Y si me pueden poner la canción de Juguito de Piña, por favor, claro que sí, con mucho gusto se la pasamos, la de Juguito de Piña, para saludar a Iki, allá en la Venta Tabasco, nos escucha, esperemos que la pase muy bien. Hay saludos por acá, nos dicen rápidamente, buenos días. Buenos días, amigo Jorge Luis, saludos para todos los gaceros de El Gallito, saludos del gacero del Gallito, dice por acá, a ver, permítame tantito, hay dos, ¿cómo contesto esto? Acá está, hola, hola, buenos días, bueno, yuju, yuju,
1: sí,
0: buenos días, señorita,
1: a la Morena,
0: está hablando usted.
1: A La Morena FM, sí, habla María del Socorro Ruiz Vázquez, de aquí de la colonia Transportista.
0: Sí.
1: Yo los escucho todos los días, desde las 6 de la mañana hasta la noche.
0: Ah, qué padre.
1: Quería que, si me pudieran complacer con el popurrí de los Vázquez. Ayer en la mañanita lo pusieron, ayer o antier.
0: Ajá, ¿cuál quiere
1: tempranito. El popurrí de los Vázquez, del show de los Vázquez.
0: Pero ¿cuál tiene varios popurrí? Dígame cuál para ponérselo.
1: Tengo de uno de que no es para bailar, es nada más para escucharnos. Esa de... No puedo decir, pero lo pusieron ayer en la mañana.
0: Cánteme un cachito. ¿Cómo va?
1: Que lo canta Charlie Sand también.
0: Ok, déjeme buscar un popurrí del Super Show Los Vázquez, más o menos con lo que me dice, y se lo pasamos, ¿sale?
1: Órale, gracias, yo soy su fan.
0: Gracias, amiguita, es usted muy amable. Dios me la bendiga, cuídese mucho.
1: Igualmente, adiós, gracias.
0: Gracias, gracias, muchísimas gracias. Qué lindo, de veras. Uf, cuánta gente le manda saludos y felicitaciones. Buenas tardes, amigo Jorge Luis, saludos para todos los gaceros del Gallito que andan en sintonía de La Morena, Albarradas, líder de los cachudos, y a toda la banda. Ponle la de Chico Che y la crisis, lamento del cornudo. Órale, pues, hay un mensajito de voz que nos hacen llegar. Bueno, yuju, yuju. Bueno, parece que no quiere salir, nada más es. Dice por acá, otro saludito, Dios mío. Buen día, mi estimado, pon la de Candela Pura, de Junior Clan. Aquí el Chepe, Chepe, Chepe Fire, ya está refrescándose el buche. Chepe Fire, un saludo especial para ti, Chepe. Refrescándose el buche desde mediodía, ya está con la primera dándole duro. Un fuerte abrazo. Gracias por sintonizar la más buena de Coatzacoalcos, Veracruz.

0: con el Chupel Dragón.
1: Así es, señoras y señores, escuchamos al Super Dragón y su fuego tropical. Esto que se llamó la rumba que zumba aquí en la número uno, la frecuencia de la Morena FM. Escuchamos a la Sonora Santanera con el Muñeco de la Ciudad y Willy y su banda digital en un exitazo musical para todos ustedes. Cascarita de cacao aquí en la número uno. Ya nos vamos, señoras y señores. Gracias por habernos acompañado durante el día de hoy, sábado. Jorge Luis, pareces político, dice en un mensaje que nos hacen llegar. Jorge Luis, parece político. Puras promesas, dice. Dice, puras promesas. Hace dos días te pedí de favor me pusieras beso, besito loco. El que se hizo loco fuiste tú, tu amigo Lupillo Rodríguez. Muchas veces nos piden, la verdad, muchas canciones que no da tiempo a ponérselas porque todo mundo pide y tratamos de complacer a todo mundo, pero no es imposible. El tiempo nos hace falta para complacer a todos los que nos piden temas musicales. Buenos días, Jorge Luis. Siempre lo escuchamos en San Lorenzo. En San Lorenzo, dice, saludar a mi esposa, Carito, y a mis dos hijos que están trabajando, uno de Endipepsa, para Alexis Martínez García y Diana Martínez García, en la ferretería Verduzco de Villa Cuchapa, con un popurrí de mosaico jarocho de Mario Maza. Ok, mi gente, muchísimas gracias por estar en sintonía. Hay otro saludito por acá, dice Jorge Luis, ¿qué tal? Buenos días, saludos para Berenice y para mi amor Vanessa, que están haciendo, dice por acá, los arreglos para la fiesta de Karen Jacqueline, de parte de Carrasco, escuchando la música de la Morena. Cállate los ojos, nos dice por ahí el Carrasco, un fuerte abrazo. Gracias por estar en sintonía con la frecuencia de la más buena de Coatzacoalcos, la Morena FM. Muchísimas gracias, señoras y señores. Hasta aquí la intervención de un servidor, Jorge Luis Lucio Sánchez. Envía otro saludo por acá que nos queda. Que le enviemos saludos y felicitaciones. Allá en el Ejido Buenavista, primera sección, nos escucha la señora María Lilia Ramírez. Buenavista, primera sección para María Lilia Ramírez, de parte de su esposo Cristóbal de Correa. Cristóbal, que nos escucha en este puerto de Coatzacoalcos, saludando a su familia allá en el Ejido Buenavista. Esperemos que la pasen muy bien. 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Gracias, señoras y señores, que la pasen muy bien. Y por supuesto vamos a escuchar a Viri Primera bailando de tallao, nos dicen, en un tema que nos hace bailar y disfrutar la buena música, en un pequeño popurrí que nos hace Viri Primera para ver y escuchar lo que vamos a disfrutar el próximo sábado 20 allá en el Salón Premier, en este bailazo buenísimo que va a estar sensacional. Así que gracias, que Dios me lo bendiga, y como siempre, no veas pasar el tiempo, camina con él y verás qué bonito se vive la vida.

0: Es la 1:02.
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0: 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Es la 1:02.

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0: Son las 2:15.
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0: Son las 2 y 19 minutos.
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Son las 2 y 45 minutos. 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

0: nos vemos luego.
1: Son las 2:51 minutos.
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0: Son las 4:04. 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

0: Son las 4:09.
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0: Son las 4 y 19 minutos.
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0: Son las 4 y 26 minutos.
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0: Son las 4 y 32 minutos.
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0: Son las 4:35.
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0: Son las 4 y 37 minutos.
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0: Son las 4:41.
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0: Son las 4:43.
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Son las 4:51. 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

0: Son las 4 y 54 minutos.
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Son las 5 y 17 minutos. 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

0: Son las 5:27.
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0: Son las 5 y 32 minutos.
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0: Son las 5:42.
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Son las 5 y 46 minutos. 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
1: Son las 5:48.
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0: Son las 5:53.
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